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0: Actualizamos los datos meteorológicos. En tu ciudad, Punta Alta, Puerto Belgrano.
1: Su radio le da la hora.
2: 21 horas, 15 minutos.
1: La temperatura,
2: 6 grados.
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El que habita al abrigo del Altísimo morará bajo la sombra del Omnipotente. Diré yo al Señor, esperanza mía y castillo mío, mi Dios en quien confiaré.

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Estos fueron los títulos más importantes de la semana. Deuda del Tesoro. El FMI celebró la decisión del gobierno argentino de dar a conocer su programa de financiamiento de la deuda, como así también apoyó la decisión de las autoridades de modificar la Carta Orgánica del Banco Central. Así lo señaló Yuli Kosak, vocero del organismo, en una conferencia de prensa ofrecida en Washington este jueves. Nueva medida de fuerza. La CGT y las dos CTA programaron un plan de lucha contra la política económica del gobierno. En una reunión en la sede de Asopardo definieron dos movilizaciones. Una el miércoles 22 de este mes junto a los jubilados y otra el próximo 7 de agosto en el Día de San Cayetano. Informe de Focus Market. Con las vacaciones de invierno a punto de comenzar en la mayoría de las provincias, el movimiento turístico empieza a acelerarse. Sin embargo, a diferencia de otros años, la demanda está marcada por un consumidor mucho más racional que compara precios, espera promociones y en muchos casos decide su viaje sobre la fecha. Según este relevamiento, la demanda comenzó a activarse, aunque con una fuerte inclinación hacia el turismo interno. Mundial 2026. Estadios abarrotados y un alcance digital récord. Las impactantes cifras de la Copa del Mundo, Estados Unidos, México y Canadá. El torneo alcanza hitos sin precedentes en participación digital en todas las plataformas. Además, los estadios funcionan casi al máximo de su capacidad, con una ocupación del 99,7%. En cualquier momento volveremos con más noticias.

0: Actualizamos los datos meteorológicos. En tu ciudad, Punta Alta, Puerto Belgrano.
1: Su radio le da la hora. 22 horas, 27 minutos. La temperatura, 5 grados.
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1: Su radio le da la hora. 23 horas, 30 minutos. La temperatura, 5 grados.
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0: Gracias, Señor Jesús, por este inmenso amor que tú me has dado.
1: Nunca, nunca podré pagarte.
0: Yo te agradezco que hayas muerto por mí en el Calvario.
1: Tú me has dado la paz.
0: No sé bien cómo expresarlo, pero quiero gritarlo al mundo.
1: Dame las fuerzas, Señor.
0: Lo que tú has hecho.

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0: Actualizamos los datos meteorológicos. En tu ciudad, Punta Alta, Puerto Belgrano.
1: Su radio le da la hora. 1:42. La temperatura, 4 grados.
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Yo te invito a que levantes sus manos al cielo y le digas: Señor, yo creo que tu presencia ha comenzado a descender. Pero ahora, Señor, yo te pido que tomes tu lugar en mi vida y que comiences a reinar en mí, Jesús.

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A través de tu palabra, Señor, he aprendido que tus oídos están atentos al clamor de tus hijos. Y a veces llegan situaciones a nuestra vida que no entendemos. Y como dice el salmista, cansado estoy de sollozar. Toda la noche inundo de lágrimas mi cama, mi lecho empapo con mi llanto. Desfallecen mis ojos por causa del dolor, pero Él escucha mi llanto. El Señor escucha mis ruegos. El Señor ha tomado en cuenta mi oración.

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0: ¿Qué tal, amigos? Muy bienvenido a esta serie de programas que hemos denominado Caminando con Jesús. Como siempre, nos lidera en esta caminata el pastor Milton Pope, director del Seminario Bíblico de Fe. Muy bien, pastor Milton, es un gusto encontrarnos en esta emisora amiga y en este día, ¿por dónde caminaremos? Porque caminamos en el último programa sobre la fe de una mujer no judía. Pero ¿qué es lo que va a pasar en el día de hoy?
1: Dejando Tiro y Sidón, la Biblia dice, salió de allí. Y luego fue a la orilla del lago de Galilea. ¿Qué escenario? La orilla del lago de Galilea. ¿Usted puede verla? Allí la brisa está soplando muy suavemente y hay algunas movimientos en el agua y usted puede ver la arena, unos árboles, ahí la montaña atrás. ¡Qué escenario! Parece que Jesús y sus discípulos tenían un buen gusto y regocijaba también caminar al lado del lago de Galilea. Pero dice allí, luego subió a un cerro y se sentó. Se sentó allí para tener una plataforma para hablar a la gente, porque dice, mucha gente se reunía donde él estaba. Y llevaban cojos, ciegos, mancos, mudos, otros muchos enfermos. Y mire lo que dice, que pusieron a los pies de Jesús. Y él los sanó. De modo que la gente estaba admirada al ver que los mudos hablaban, los mancos quedaban sanos, los cojos andaban, los ciegos podrían ver. Y comenzaron a alabar a Dios e Israel. Pero vuelvo a eso. Al sentarse, Jesús con sus discípulos, la gente automáticamente comienza a llevar sus enfermos, no importa lo que tenía. ¿Y dónde pusieron? A los pies de Jesucristo. Al leer eso, sobresaltó de la página. Y yo dije, qué bueno. Si pudiésemos hoy en día ponernos a los pies de Jesús, como en aquel entonces, suficiente para ver el movimiento de sus manos y mirar la mirada de sus ojos y verlo mirándome a mí. Capta lo que estoy diciendo, oyente. Sentado a los pies, no solamente puedo verlo, yo puedo verlo mirándome a mí. Y cuando me mira, es como mirando a Pedro aquella noche, ¿recuerda? Cuando salió allí del palacio de César, de Pilato, miró. Sentado a los pies de Jesucristo, yo puedo sentir el calor de su personalidad. Yo puedo apreciar el amor que Él tiene cuando extiende la mano para tocar los ojos ciegos o tocar un cojo paralizado. Yo puedo apreciar la mirada en sus ojos, mirarme a mí, mirándome en mi interior, y tocándome hasta lo más íntimo de mi corazón. Y la Biblia dice, Él los sanó, los libró, los dio victoria, para que ellos pudieran vivir una vida normal, con razón, con propósito, con victoria a los pies de Jesucristo. ¿Cuántas veces recuerdo ahora a mi viejo cuando fui al fúnebre no hace muchos meses atrás y recordaba de él? Pero una de las cosas que recordaba más que todo es sentarme a sus pies allí al lado de la chimenea. ¿Ustedes recuerdan el hogar con fuego abierto? Y usted pone leña. Papá siempre sentaba allí, al lado derecho del fuego. Y allí yo me sentaba en el piso a sus pies para escuchar las palabras de historias de gatos del monte, de caballos del campo, de un montón, pero siempre terminando con una lección para los muchachos. Y de allí nos arrodillamos y oramos y fuimos a la cama. Yo le invito a ustedes que están escuchando hoy de sentarse. Pero tomen cuenta que Jesucristo está sentado enfrente a la diestra del Padre, mirándole. Y salga hoy sanado. Porque Él es el mismo, ayer y hoy y para siempre. Que Dios le bendiga.

Muchas gracias, Pastor Milton. Gracias por esta linda reflexión, que es una caminata que finaliza a los pies de Jesús. Mucha gente con necesidad en estos días, pero qué bueno es que podamos realmente estar a los pies de Jesucristo. Si pudiéramos estar a los pies de Jesús, entonces siempre le podemos ver, le podemos sentir, pero sobre todas las cosas, como vemos en el texto aquí en Mateo, también obtener la victoria que Él tiene prometida para con nosotros, caminando a los pies de Jesucristo. Muchas gracias por su amable atención. Antes de despedirnos, queremos recordarle que el Seminario Bíblico de Fe no solo está en Argentina con 70 centros, sino que también está en Paraguay, Bolivia, Uruguay, México, España, Italia, Estados Unidos y Alemania. Usted puede llamar, si es fuera del país, al teléfono 00-5411 y al teléfono 46-41-39-10. También queremos dar un correo electrónico, que es pope@rema.com.ar. Será usted muy bienvenido.

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1: 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En tu ciudad, Punta Alta, Puerto Belgrano.
2: Su radio le da la hora. 5 horas, 25 minutos. La temperatura, 4 grados. La presión atmosférica, 1018 hectopascales.
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Dios mío, tú eres mi Dios, y con ansias te busco desde que amanece, como quien busca una fuente en el más ardiente desierto. Quiero verte en tu santuario y contemplar tu poder y tu grandeza. Más que vivir, prefiero que me ames. Te alabaré con mis labios, mientras viva te alabaré. Y alzaré mis manos para alabarte. Con mis labios alabaré y daré gritos de alegría.

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0: actualizamos los datos meteorológicos. En tu ciudad, Punta Alta, Puerto Belgrano.
1: Su radio le da la hora. 6:46. La temperatura, 3 grados. La presión atmosférica, 1018 hectopascales.
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0: Actualizamos los datos meteorológicos. En tu ciudad, Punta Alta, Puerto Belgrano.
1: Su radio le da la hora.
2: 7 horas, 25 minutos.
1: La temperatura,
2: 2 grados.
1: La presión atmosférica,
2: 1019 hectopascales.
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0: actualizamos los datos meteorológicos. 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
1: Su radio le da la hora. 9 horas, 41 minutos. La temperatura, 3 grados.
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Bien, un lugar seguro. Yo, comúnmente no suelo leer, pero justo preparé algo para leer y obviamente después se va a ir desarrollando lo que es la prédica. Dice, hay lugares que nos reconfortan, como este por ejemplo, nos dan seguridad, hay lugares que nos corresponden, hay lugares que estamos obligados a estar, ya sea por nuestra posición en la vida o porque hemos asumido compromisos. Pero si usted no está tan seguro, si de pronto hay algunas situaciones que dice, bueno, yo no sé si estoy tan seguro de estar acá o allá, quédese tranquilo porque la Biblia, la palabra de Dios, Dios mismo, el creador de todos los caminos de nuestras vidas, sabe cómo tratarnos y qué hacer. Si usted dice, está en su mente, corazón un poco perturbado, un poquito, le han fallado tantas veces que ya no sabe si realmente tiene que estar acá, si tiene que estar allá, si me quedo, si me voy, si vengo, si arriba o abajo, quédese tranquilo. Haya paz en su corazón porque Dios sabe todas las cosas. La Biblia le muestra el camino de ese lugar que reúne todas las condiciones anteriores, es decir, un lugar confortable, un lugar que tiene que estar, un lugar que es para usted. Y por cierto, son provechosos, lo son tanto que nos llevan en la tierra y en el cielo a nuestro lugar seguro. Es decir, todas las condiciones que si usted se pone en las manos de Dios nos va a llevar a un lugar seguro, a nuestro lugar, al lugar que nos corresponde, que es confortable y que por cierta parte estamos casi como obligados. Es el lugar donde Dios ya ha preparado para nosotros. ¿Cuál será? Vamos a verlo. Vamos a ver el caso número uno. Hay varios casos, pero yo elegí dos. El Espíritu Santo fue mostrando. Dice Pablo y Silas. Pablo y Silas resulta que estaban predicando en Filipos. Estaban predicando y resulta que en un momento se acerca a una región donde había un río, encuentra un par de mujeres, mujeres que lo escucharon que estaban orando, las mujeres estaban orando, y se ponen a hablar y resulta que empezaron con las mujeres, las mujeres escuchan la palabra de Dios de Pablo y Silas, y estas mujeres fueron de gran ayuda para estos misioneros. Los llevaron a las casas, compartieron la palabra, y en eso aparece el milagro de estos dos misioneros. Dice que había una mujer con espíritu de adivinación, y obviamente cada adivinación que le hacía un ejemplo al Rafa, obviamente Rafa tenía que pagar. Era un negocio tremendo, era un espíritu de adivinación que esa chica obviamente tenía sus propios dueños. Imagínense que esos dueños también seguramente pagaban algún canon a alguien, entonces el negocio era próspero. Pero resulta que por misericordia de Dios, dice que Pablo ora y en el nombre de Jesús reprende ese espíritu de adivinación. La chica quedó libre, pero los dueños quedaron totalmente con poca plata. Entonces, ¿qué pasó? Realmente ahí, en ese momento, resulta que diciendo, bueno, Pablo y Silas, grandes misioneros, grandes predicadores, ya habiendo formado casi un grupo, especialmente con mujeres, hace el primer milagro, la primera liberación. ¿Y qué pasó? Vamos a verlo en Hechos, capítulo 16, versículo 22 al 24. Muchas veces vamos a estar en lugares poco incómodos a causa del Señor. Muchas veces Dios nos quiere mostrar algo y Dios se quiere mostrar a nosotros y a alguien. Porque es muy lindo venir a la iglesia del Señor a escuchar la palabra del Señor y obviamente tenemos que hacerlo, estamos obligados a hacerlo. Pero después usted tiene que salir de acá y empezamos a transitar el camino, la vida. Hechos capítulo 16, versículo 22 al 24. Después que hubo hecho esto, Pablo y Silas oraron por esta jovencita, fue libertada y los dueños estaban bastante complicados. Dijo, y se agolpó el pueblo contra ellos y los magistrados, rasgándole las ropas, ordenaron azotarlo con varas. Después de haberlo azotado mucho, lo echaron en la cárcel, mandando al carcelero que los guardase con seguridad. El cual recibió este mandato. Los metió en el calabozo de más adentro y le aseguró los pies con el cepo. Trabajaron para el Señor, estaban misionando, hay un milagro, y por trabajar por el Señor, de pronto son en una condena social, ajusticiados penalmente, lo llevan, lo golpean, lo hieren, y encima se lo llevan, dice, fíjese, después de golpearlo mucho, no poco, dice que se lo llevan al calabozo
de más adentro. El calabozo de más adentro tenía la característica de que estaba bien adentro, ¿no? ¿Está bien? Estamos bien con eso, ¿no? De más adentro, esto estaba más adentro. Pero resulta que el más adentro implicaba que era más oscuro, más húmedo, más sucio, y que nadie sabía lo que pasaba ahí. Puede ser más abajo, más adentro. Y resulta que hacia ese sector también iban los desechos de otras personas. Usted entenderá, ¿no? Desechos de todo tipo. Qué lugarcito, ¿no? Qué momento. Y estos muchachos están en ese lugar por causa del Señor. ¿A usted qué le parece? ¿Ese era su lugar? ¿Estaban trabajando para el Señor? ¿Era un lugar seguro? ¿Era su lugar favorito? Yo creo que no. Si afuera estaban bien, estaban predicando, pero algo tenía que pasar. Sigamos leyendo, fíjese lo que dice Hechos capítulo 16, 25 y 26, mismo capítulo, versículo 25 y 26. Dice así: pero a medianoche, orando Pablo y Silas, cantaban himnos a Dios y los presos lo oían. Entonces sobrevino de repente un gran terremoto, de tal manera que los cimientos de la cárcel se sacudían, y al instante se abrieron todas las puertas y las cadenas de todos. Absolutamente de todos se soltaron. ¿Qué pasó? Ellos hicieron lo que hacían en todo momento. Ellos hacían lo que, como nosotros decimos, como la gimnasia de todos los días. Oraban, cantaban, predicaban. Y obviamente, más en ese momento, no tenían nada que hacer. Imagínense que estaban atados, estaban golpeados, estaban encadenados, pie y mano. Dijo, bueno, ya que no tenemos nada que hacer, vamos a orar y vamos a cantarle al Señor. ¿A usted se imagina esa situación de sucios, heridos, como abandonados, a oscuras, húmedo, con olores, sangrando todavía, casi como moribundos? Empiezan a orar, dice, a cantarle a Dios himnos. Y de pronto, un terremoto. Ahora, fíjense, para que entendamos y comprendamos lo que hace Dios. El terremoto abre puertas, y yo puedo entender que abre las puertas, porque se sacuden, y tal vez, me acuerdo siempre una situación con un detenido, golpeó tanto las puertas que se abrieron, es verdad. Pero ahora, que se les caiga a todos el grillete, a todas las esposas, ahí ya es medio imposible, solamente Dios lo hace. Que la puerta del calabozo se abra, está bien. Pero para que no haya dudas, dice que las cadenas, lo que lo sujetaba las manos y los pies, también se cayeron. No solamente de Pablo y Silas, ¿de quién? Todos. ¿Culpables o inocentes? De todos. Entonces, si bien ese lugar, de la cárcel de más adentro, como me dijo por ahí mi hermano Raúl, hasta más profundo, no era el lugar, porque no es un lugar que nos corresponde, que creería yo, pero también Dios se manifestó. Es decir, dentro de nuestras propias miserias, Dios se manifiesta. Estamos hablando de hijos, ¿no? Estamos hablando de nosotros. Entonces, dice que el carcelero tuvo miedo, se iba a matar, porque dijo, acá se me escapan todos. Puerta abierta, nadie tiene los grilletes, no sé cuánto detenido había. Encima, estos dos que tengo allá adentro, que los tenía que recontra asegurar, también se lo estaban por escapar. Pablo y Silas, de pronto, el carcelero se iba por matar y dijo, no te mates, acá estamos. Acá estamos tranquilos, acá estamos. Entonces dice que el carcelero pide luz. Claro, estaba oscuro, estaba feo. No iba todos los días a ver cómo estaban los presos de la cárcel de madre. Estaba feo ahí. Pero sí, alguien estaba con ellos. Entonces dice que el carcelero toma luz, lo ve, y acá estamos, entiende que era nombre de Dios, dice, ¿qué tengo que hacer para ser salvo? Dice, bueno, cree en el Señor Jesucristo. Entonces ahí la famosa frase que nosotros estudiamos, será salvo tú de toda tu casa. Dice que va a llevar a la casa, lo limpian, por eso sanitariamente está, dice que ellos le predican la palabra a todos los que estaban allí, y todos creyeron. Es decir, no era que creían, que uno solo crea y somos salvos todos, no. Se le explicó la palabra a todos, y todos creyeron. Entonces todos fueron salvos ahí. Pero fíjense en Dios cómo se manifiesta. Ahora bien, entonces podemos decir que el calabozo de más adentro, las cadenas, grilletes, no son para los hijos de Dios. ¿Usted le parece? Vuelvo a repetir, el calabozo de más adentro, los grilletes,
la prisión. No son para los hijos de Dios, y encima a causa de la predicación. Hoy por hoy acá estamos hablando de la República Argentina, ¿no? Al menos acá no nos están poniendo presos porque predicamos el Evangelio, ¿no? Ustedes cuando fue pastor a... ¿Dónde fue, me acuerdo? Fernando Soro. Predicar el Evangelio. Lo esperaba la policía para después... No, nada. Tenemos libertad de culto, ¿amén? Cuando vamos con los gedeones, Gustavo, ¿nos ponen preso o no? No. Perfecto. Entonces, ¿cuál es el tema que tenemos acá? Si nosotros que estamos en la República Argentina no nos meten ni en los calabozos de más atrás, ni somos engrillados, yo creo que, y fíjense que ellos después fueron puestos en libertad por servir al Señor, en este lugar están por servir al Señor. Es momentáneo, es pasajero, es con un propósito. Si hoy usted está por servir al Señor en cierta angustia, en cierto apuro, es momentáneo. Aproveche para orar, cantar y alabar a Dios. No pierda tiempo. No lo pierda. Si usted en este momento está en una situación difícil, que piensa que está oscuro, si piensa que ha sido lastimado, aproveche el momento para orar, para cantar, porque es momentáneo. Y está ahí por algo. Quédese tranquilo, espere en Dios. Pero no pierda tiempo, no deje de orar, no deje de cantar. Usted es hijo. ¿Amén? ¿Cuál es el tema de acá? Del primer caso, son dos casos que vamos a ver nomás. ¿Cuál es el tema de acá? El tema de acá es que si tenemos la oportunidad de predicar, hágalo. Porque cuando vayamos al cielo y pregunte al Señor, a ver, Jorgito, ¿de qué país venís? De Argentina, Señor, acá vengo. Bien, bien, qué bueno. Sí, yo me acuerdo de Argentina, qué lindo país. Ganaron una cuarta copa, Dios quiera, ¿no? Entonces, ¿qué va a pasar? Y bueno, qué bueno, la verdad que bien. A ver, uno de los libros. Che, predicaste poco, ¿eh? No, pero sí. Che, vamos, tenías todas las posibilidades. Tenías todos los medios. Trabajabas en la radio. Ibas a la iglesia del Creador. El pastor Daniel te dejaba, aunque sea, predicar de la forma en la calle. Sí, pero bueno, vio que tenía problemas, vio, ¿no? Cada tanto tenía un poco de angustia. Cada tanto algunas cosas no salían. Sí, bueno, está bien, pero que tenías posibilidad de predicar, tenías posibilidad de predicar, ¿eh? Que tenías posibilidad de servir, tenías. Así que, excusa acá, no tenemos. ¿Amén? Sigamos, sigamos. El tiempo es cruel, decimos en la radio. El segundo caso. El segundo caso está buenísimo. Es así. Resulta que el profeta Elías estuvo orando. Había unas situaciones que se estaban desviando. Entonces dice que un día el Señor le mandó orar para que no lloviese. No lloviese por 3 años y 6 meses. Bueno, oró, no se había protegido, y pasó un montón de cosas en medio, un montón de cosas magnificando. Hasta que un día Dios le dice, bueno, vamos a hacer una cosa, vamos a llamarlo al rey acá, encontrate con él, así hacemos ya que este templo se cumple y tiene que llover. Bueno, resulta que el rey acá estaba casado con Jezabel, una fenicia, que había traído la adoración de los Baales y de Acera. Baal era el dios que muchos hacían pasar por el fuego a sus chicos, y especialmente era la parte masculina, así era la femenina, y Baal el masculino, que hacían ciertas atrocidades. No eran dioses, perdón, primeramente que no es dios, y segundo, no eran, entre comillas, dioses que los israelitas habían adorado, porque recuerden que Israel tiene un solo dios, el mundo entero tiene un solo dios. El problema está que ciertas circunstancias pasan y empiezan a tener otros dioses. Pero resulta que los reúnen, se reúne Elías con Acab y le dice que todo Israel venga también. Y también vengan los 450 profetas de los Baales. También vengan. ¿Qué vamos a hacer? Vamos a hacer el sacrificio cada uno, y el Dios que responda con fuego es el Dios verdadero. ¿Amén? Dijo, bueno, listo. Se reúne Elías con Acab, con sus 450 Baales, que obviamente Acab era israelita. El tema está que Jezabel, su esposa, no era israelita y había traído a los Baales y a Acera, y se reúnen en un lugar, en el Monte Carmelo, y van a hacer el sacrificio. Y el Dios que respondía con fuego era Dios verdadero. ¿Ven? Resulta que para este caso, en este sentido, resulta que se reúne y dice, bueno, muchachos, primeramente vayan ustedes, dice Elías.
Entonces empiezan estos chicos a adorar a su Dios, a decir que descienda fuego para que queme el holocausto, para que queme la leña, y encima Elías dice, bueno, estará ocupado, estará haciendo otro trámite, tardará en venir, y dice que estuvieron un par de horas gritando, alborotado, portándose, y este muchacho no venía. Nadie respondía con fuego. Hasta que dice, bueno, está bien, ahora me toca a mí. Ora por mandato de Dios y le dice, Señor, por mandato tuyo, acá está el holocausto, acá está la leña, acá están 12 piedras, y sobre este holocausto he tirado varios cántaros de agua. Cuatro veces cuatro cántaros, cosa que no haya duda. Y resulta que ora Elías, desciende fuego, consume el holocausto, consume la leña, desintegra las rocas, desintegra la tierra que había debajo del holocausto. Obviamente dice que lame el agua, el fuego. ¿Qué? El pueblo, todo el mundo dijo, sí, claro, semejante milagro. Jehová es Dios, Jehová es Dios. Ya sabían, el tema está que se habían desviado. Dice Jehová es Dios, Jehová es Dios. Bueno, y dice que Elías manda al pueblo que agarren los 450 vales y le corten la cabeza. En representación de que, obviamente, para que no se siga propagando estas creencias extrañas y raras de Israel. Pero dice que, bueno, después de eso, Elías ora, llueve, empieza a venir la lluvia después de 3 años y medio, llueve, y contento va el rey Acab, y le cuenta a su mujer, vos no sabés lo que pasó, no sabés la alegría que tengo, ¿qué? Resulta que Dios nos reunió, Dios respondió con fuego, y ahora está por y ahora está lloviendo. No hay un detalle, y te mató a los 450 profetas de Baal. Ah, así nomás, sí. Bueno, listo, si a esta misma hora dice Jezabel, no tengo la cabeza de Elías, entonces le mando un mensajero a Elías, y dice, dijo la reina que si a esta hora no tiene tu cabeza, como vos le hiciste a los profetas, trácate. Bueno, le agarró miedo a Elías, y dice que huyó. Vamos a verlo. Primera Reyes, capítulo 19, versículo 1 al 4. Primera Reyes, capítulo 19, versículo 1 al 4. Vamos a ir leyéndolo y dice así: Acá dio a Jezabel la nueva de todo lo que Elías había hecho y de cómo había matado a espada a todos los profetas. Entonces envió Jezabel a Elías, un mensajero, diciendo, así me hagan los dioses y aún me añadan, si mañana a estas horas yo no he puesto tu persona como la de uno de ellos. Viendo pues el peligro, se levantó y se fue para salvar su vida y vino a Berseba, que está en Judá, y dejó allí a su criado. Y él se fue por el desierto un día de camino y vino y se sentó debajo de un enebro. Deseando morirse, dijo, basta ya, oh Jehová, quítame la vida, pues no soy yo mejor que mis padres. Basta ya, quítame la vida. Quiero morirme. Nunca lo dijo. ¿Cuántas veces? No, me quiero matar. Ni siquiera morirme, me quiero matar. Me quiero morir. Quiero morirme, depresivamente, tristemente. Después de semejante hecho, ¿qué se imagina? A ver, mandado todo por Dios, ¿eh? La Biblia dice, según me encomendó Dios que haga esto. Los reúne, Acab lo quería matar antes de la reunión, pero resulta que Dios puso su mano, no lo mató, se encuentra, hace sacrificio, Dios responde con fuego, manda a matar los vales, ora, llueve, después de 3 años y medio, como Dios lo mandó, y listo, porque había un hambre tremendo. Usted imagínese, después de 3 años y medio sin que llueva. ¡Tremendo! ¿Pero qué hace? Dice que, al pedir a su vez dice que se va. Se va, se desea morir, y dice que se pone debajo de un enebro. Resulta que, obviamente, va camino, entra al desierto. Es decir, con ganas de matarse, bueno, triste, con ganas de matarse, y entra al desierto. El famoso desierto que tenemos que hacer a veces nosotros. Entra al desierto. Amargado, depresivo, triste. Y un día antes, no un día later, un día antes, estuvo viendo la poderosa mano de Dios. ¡Qué tremendo!
Es lo mismo que nosotros acá, cada domingo. Cada domingo usted no se da contento, alegre, después de leer la palabra de Dios. Cada semana de seminario estamos llenos de palabra de Dios. Cada reunión de oración, cada martes, venimos a orar, venimos a ayunar, venimos a clamar. Estamos orando por situaciones difíciles, situaciones en las cuales, y de pronto, ¿cuántos domingos tenemos de reunión? ¿Cuántos domingos tenemos? ¿Cuántos martes tenemos? ¿Cuántas horas de seminario tenemos? Pero de pronto, ¿cuántas veces la mano del Señor se va mostrando? Pero por una situación que Dios quiere que pasemos, nos queremos matar. Me quiero matar, me quiero morir. No quiero estar más. Voy a escuchar las predicas por la radio. No, no, tiene que venir. Tenemos que estar. Por eso hay lugares que tenemos que ocupar. Hay lugares que estamos obligados a ocupar. Usted es padre, madre, hijo, abuelo, trabajador. No puede. De pronto no tenemos que hacer eso. Vamos a ver qué dice Primera Reyes 19. Seguimos en el capítulo 19. 15 al 18. Lo tenemos ahí un ratito. Bueno, ¿sabes lo que pasó ahí? Estaba depresivo Elías, estaba triste, sabía que capaz que lo mataba, no estaba muy lejos del lugar donde supuestamente nos cae. Dice que huyó un día de camino, un día desierto, estaba debajo del Ebro, estaba triste, se le aparece el ángel del Señor y le dice, come Elías, dice, y le da una tortilla, agua para que se fortalezca. Dijimos, bueno, se le apareció, vení de hacer que el Dios que respondió con fuego. Mataste a los Baales, huiste, y dice que se le presenta al ángel del Señor y le presenta una tortilla para que coma y agua. Listo, salimos victoriosos, vamos de vuelta al camino, vamos. Ah, y vamos a dormir de vuelta. Se acostó a dormir de vuelta. Triste otra vez. Al otro día, Dios también le despierta con el ángel y le presenta lo mismo. Le presenta la tortilla, le presenta el agua y le dice, bueno, Elías, listo. Cortémosla un poquito, fortalecete, porque tenés que algo que hacer. Y nos mandó 40 días y 40 noches a caminar por el desierto. Es decir, tiempo para allá, para depresión no había. O si estaba depresivo, lo siento, había que caminar. Y así que Dios le hizo que vaya hacia el monte de Horeb y caminó 40 días y 40 noches por el desierto. Así que no había tiempo ni para mirar para atrás, ni para estar triste. Y si estaba, lo siento, días, había que hacerlo. Había que salirlo. Así que lo mandó a caminar 40 días y 40 noches hasta que llegó allí al monte de Horeb y dijo, estoy seguro, ya está, estoy alejado, acá Jezabel no me va a agarrar, ya estoy mejor, ya he caminado, ya me siento un poquito mejor, ya se me subieron las defensas, listo. Ahora sí, dice que encontró una cueva y se metió. Obviamente, a descansar, estoy seguro. O sea, ¿qué te pasó hace 40 días atrás? Venía mal, venía complicado. ¿Qué pasó? Y estaba triste, estaba depresivo, realmente quería descansar, ya descansé, y ahora estoy en el monte Horeb, estoy en una cueva. Bien, ahora estoy seguro, ya está, ya llegué. ¡Qué bueno! Vamos con ese Elías, ahora está descansado, seguramente en la cueva va a estar un buen momento, va a seguir descansando, va a seguir durmiendo, seguramente que el Señor ahí va a estar con él y va a pasar un buen tiempo ahí en el seminario de la cueva. ¿Amén? Seminario bíblico de la cueva. Seguramente le va a llegar buenas noticias. ¿Amén? Como nosotros tenemos ahora, Dios, que tenemos todo, nosotros tenemos radio, vivimos en Argentina, podemos predicar, podemos llevar la Biblia bajo brazos, tenemos todo. Pero ahora estoy seguro, estoy en la cueva. Y me mandó el Señor, ¿eh? Así que estoy bien, ¿eh? Tranquilo, ¿eh? Ya la versión, sí, fue hace mucho, apenas 40 días. ¿Qué pasó en la cueva? Resulta que en la cueva se le aparece el Señor y le dice, qué bueno que estás acá. ¿Y qué estás haciendo acá, Elías? ¿Qué estás haciendo? ¿Qué pasó? No, no, si yo camino y te lo hiciste, ahora estoy acá. Estoy en la iglesia, estoy en la cueva. Bien, ¿y qué estás haciendo acá? No, resulta, yo te voy a contar, Señor. Resulta que por el cielo tuyo, yo, resulta que convoqué lo que usted me dijo, ¿sí? Los convoqué, y por el cielo que yo te tenía a ti, por el amor que te tenía a ti, usted me respondió con fuego, mandé a matar a los 400 profetas de Baal, y yo solo quedé, Señor. Yo soy acá, ¿eh? Acá estoy solito, acá. Acá estoy en la cueva, acá estamos juntos. Bien, perfecto. ¿Y qué estás haciendo ahí? Y no entendía, ¿cómo? ¿Cómo?
Ya la pasé. Estuve depresivo, estuve triste, huí, caminé el desierto, fui con toda mi mochila, con toda mi baja y estoy acá. Bueno, está bien. Primera Reyes 19. Bien. Esperé que se me perdió porque yo son tantas hojas. Acá está. 15 al 18. Y le dijo Jehová. Después dice que resulta que Dios se le muestra y le muestra a través de un terremoto, a través de fuego, a través de viento, porque él iba a pasar, y dice que no estaba allí la presencia de Dios. Es decir, esas cosas, si bien eran provocadas por Dios, donde decía que ahí no lo encontraba Dios, hasta que estuvo en un viento apacible, y ahí encontró al Señor. Y ahí Dios después dijo, ¿qué hacías acá? Dice que él se fue fuera de la cueva, a la puerta de la cueva, y Dios pasó. Y Dios pasó con esa presencia toda poderosa para mostrarle quién era el que estaba sirviendo, un Dios poderoso que controla el terremoto, el fuego, el viento, hasta que él lo encontró en un silbo apacible. Cuando lo encuentra en un silbo apacible, cuando lo calma, cuando nuestras ansiedades son calmadas, cuando dejamos de correr, cuando ya no estamos caminando como un loco en el desierto, cuando ya la depresión fue momentánea, porque yo no estábamos recordando tanto tiempo, sino mucho, es el problema de nosotros que recordamos mucho lo que hemos pasado, y esto era caminar, porque estamos en el Señor. Ya la depresión, no digo que se haya ido, pero estaba ahí, se había pasado, el desierto quedó un poquito atrás, pero resulta que el Señor le dice, y le dijo Jehová, ve, vuélvete por tu camino, por el desierto de Damasco, y llegarás y ungirás a Hazael por rey de Siria. A Jehú, hijo de Nimsi, ungirás por rey sobre Israel, y a Eliseo, hijo de Safat, de Abel-Meolta, ungirás para que sea profeta en tu lugar. Y el que escapare de la espada de Hazael, Jehú lo matará, el que escapare de la espada de Jehú, Eliseo lo matará. Y yo haré que queden en Israel 7000 cuyas rodillas no se doblaron ante Baal y cuyas bocas no lo besaron. Lo hace volver sobre el mismo camino. Le restituye, pero ahora diferente. Lo hace volver sobre el mismo camino del desierto. Lo mete de vuelta al desierto, pero ya no como antes. Ya había crecido, estaba calmado. Entonces, ¿qué pasa? En esa situación que le había pasado, que le dio tanto miedo, lo hace volver sobre el desierto para cumplir otro propósito de Dios. Lo anterior era propósito, no era propósito de Dios, sí, era propósito de Dios, pero estaba tratando directamente con Él, con nuestra carnalidad, con nuestra ansiedad, con nuestra tristeza, con nuestra depresión, hasta que nos calmemos y de pronto veamos la mano de Dios y Dios se muestre en esa tranquilidad, en esa palabra. Ahora dice, ¿cómo? ¿Me vas a hacer pasar de vuelta por eso? ¿Tengo que ir de vuelta a la casa de ese, de esa? ¿Otra vez tengo que tratar de construir mi matrimonio? ¿Otra vez tengo que ver con ese hijo que se fue y me hizo tanta mala sangre? Y tal vez que sí, pero ya no como Jorge Luis Escaglione, ya no más como Rafael, ya no más como Raúl, sino con el nombre que Dios creó, para lo cual fuimos nosotros hechos hechura suya. Ya no más como veníamos antes. Ya no huyendo, ya no depresivos, ya no más. Fíjense en los lugares que el Señor nos muestra. Fíjense, huir, la depresión, las ganas de morirse, el desierto y el estancamiento, no es nuestro lugar favorito. No es cómodo, pero había que pasarlo. Y muchas veces se pasa. No es un lugar permanente estos lugares que estamos hablando. Es decir, no se enamore tanto del estancamiento, ni del desierto, ni de la presión. No se enamore tanto porque es pasajero. Pasa. Ese no es nuestro lugar. Son lugares, de pronto, como las estaciones de trenes, vio, que paramos en un lugar y no es mi destino todavía. Tengo que seguir. Bueno, hay que seguir. Por eso, el tema está, que el conflicto está que nos paramos mucho tiempo sobre esos lugares y nos enamoramos del estancamiento, del desierto, pero no son nuestros lugares. Recuerda que nosotros vamos hacia un lugar favorito. ¿Amén? Bien, hasta acá era cuando servimos al Señor, todas las cosas que nos pasaron, todas las cosas que hemos vivido, todas las cosas que han vivido estos hombres. ¡Qué bueno!
Bueno, son lugares no de permanencia, sino es un toquecito. Dios trabajó con Elías en el desierto, en la cueva, trabajó con Pablo, con Silas, con un propósito, fueron salvos, fueron grandes milagros. Ahora, el problema está, ¿qué pasa si estamos en el calabozo de más adentro, encerrados, con grillete, huyendo, depresivos, entristecidos, con nuestra culpa? ¿Qué hacemos? ¿Qué hacemos cuando yo le fallé a Dios, o cuando le fallé a mi familia, o cuando me fallé a mí mismo? Soy culpable. ¿Qué hago? Porque no es por servicio a Dios, es por mi culpa. ¿Amén? Es porque yo lo hice. Es porque yo soy tan cabeza dura que cometí eso que sabía que no tenía que hacer. Yo sabía que no tenía que hacer. ¿Y qué hiciste? Dije, y ahora sí, estamos complicados. Estoy triste, estoy aburrido, estoy huyendo, no me siento bien. Bueno, a ver, entonces vamos al pastor, obviamente, tenemos una charla con él, con la pastora, conversamos, nos ayudan, oramos juntos, pero bueno, persistimos, y muchas veces estamos en ese lugar por largo rato, por largo tiempo, y nos negamos, pero viene la palabra que nos arrepintamos, y estamos así, que sí, que no, que sí, y estamos ahí por nuestra culpa. Oh, culpa, ¿por qué? Si la culpa proviene, no, estamos ahí porque nos sentimos culpables. Claro, ¿quién hizo las cosas? ¿Y yo? ¿Y de dónde salió eso? Y de mi propia concupiscencia. ¿Y cómo arreglo esto? Bueno, el mismo Dios que nos hace meter muchas veces, no permanentemente, sino muchas veces por cuestiones de Él, creo que también es el mismo Dios que puede dar una solución, ¿amén? Creo que es el mismo Dios de misericordia. El mismo Dios que tanto cierre a nosotros mismos hizo que pasáramos diferentes situaciones para ayudar a otros. También es el mismo Dios que nos puede sacar del pozo de la desesperación porque caímos con nuestro propio pecado. Pecado que yo cometí. El error que yo hice. Pero no nos enamoremos tampoco de eso. No estemos tanto tiempo diciendo por mi culpa, por mi culpa, por mi gran culpa. No. Porque soy culpable, sí, pero tengo un altar donde venir a arrepentirme y a quebrantarme. No nos enamoremos, no estemos tanto tiempo allí, porque si estamos tanto tiempo allí, también vamos a estar estancados. Elías estuvo estancado por causa del Señor. Sí, pero Elías, no me quiso encender fuego sobre cuestiones de piedra, estaba todo seco. Es el mismo Dios que tenemos nosotros, es lo mismo. ¿Dónde está el gran misterio? Dice Cristo en nosotros esperanza de gloria. ¿Qué está diciendo? Que es imposible que el Espíritu Santo esté en el hombre, que es Dios mismo. Esa es la esperanza que hoy tenemos. ¿Se entristece? Sí. ¿Se puede apagar? Sí. Pero todavía tenemos ese Dios que tiene misericordia. Al menos estamos predicando en un Dios de misericordia. Pero el tema está que nos gusta a veces, muchas veces, al ser humano estar y sentirnos culpables o sobredimensionar la culpabilidad. Fíjense si no el caso de la mujer adúltera, que iba a ser juzgada. Fíjense, miren, Juan capítulo 8, versículo 4. Esta mujer resulta que estaba en el acto mismo del adulterio, había engañado a su esposo, la encuentran los fariseos, la encuentran un par y la llevan, listo. A ver cómo resuelve este caso Jesús y la lleva delante de Jesús. Encontramos a esta mujer en el acto de adulterio y estos son el sumario. Acá te lo entrego, Señor Jesús. Fíjese, es culpable. Según la ley es culpable y hay que matarla. No había ningún romanticismo en esto, ¿no? Olvídese de las películas de Hollywood, de los atardeceres. Acá habían encontrado a la mujer y había que matarla, apedrearla. ¿Qué pasa? Capítulo 8, versículo 4. Le dijeron, maestro, esta mujer ha sido sorprendida en el acto mismo de adulterio. Y en la ley nos mandó Moisés a apedrear a tales mujeres. Tú pues, ¿qué dices? Mas esto decían, tentándolo para poder acusarle. Pero Jesús, inclinado hacia el suelo, escribía en tierra en el dedo. Y como insistieron en preguntarle, se enderezó y les dijo, el que de vosotros esté sin pecado, sea el primero en arrojar la piedra contra ella. Inclinándose de nuevo hacia el suelo, siguió escribiendo en tierra. Pero ellos, al oír esto, acusados por su conciencia,
salía uno a uno, comenzando de los más viejos hasta los postreros, y quedó solo Jesús. Y la mujer que estaba en medio, enderezándose Jesús y no viendo a nadie, sino a la mujer, le dijo: mujer, ¿dónde están los que te acusaban? ¿Ninguno te condenó? Ella dijo: ninguno, Señor. Entonces Jesús le dijo: ni yo te condeno, vete y no peques más. Ahí estaba una de las tantas situaciones: no peques más. ¿Y antes qué dijo? ¿Qué dijo antes de que no pecara más? Ni yo te condeno. Ni yo te condeno. ¿Y usted se acuerda cómo empezó la historia? La encontré en el mismo acto del adulterio. La encontraron, usted ya lo sabe, la agarraron y se lo llevan a Jesús para tentarlo. A ver, porque obviamente no era juez, a ver qué decía, qué hiciste en relación a este. Y sí, tanto la de misericordia, a ver qué hace. Y comportándose Jesús como Dios que era, le dijo: ni yo te condeno. Vete en paz. Dice: y no peques más. No peques más. Ella, en ese lugar, que tampoco era su lugar favorito, porque estuvo a milímetros de segundo de ser muerta directamente. Aparte, imagínense, ¿no? Una mujer que la llevaba seguramente casi desnuda, no la venían tratando como una princesa, seguramente a los empujones, a los arrastres, usted se puede imaginar eso, ¿no? Y ahora, a minutos o a segundos de que la apedrearon. Y se encuentra con un salvador. Realmente un salvador, Realmente. ¿Cuántas veces nos encontramos nosotros en esta misma situación? ¿Somos culpables? Sí. Y de pronto llega el oficio: bueno, no, su causa se va a archivar, tú sos culpable, te encontramos haciendo esto, pero bueno, a ver, pagá la multa y bueno, seguí haciendo. Pero yo tendría que estar, no sé, en otra posición. Pero Dios muchas veces ofrece misericordia y una oportunidad. ¿Amén? Hoy tenemos que hacer unas oportunidades. ¡Qué poquito! Otro caso, que ya vamos a ir terminándolo. Resulta que Lázaro, un amigo de Jesús, se muere. Lázaro lo más bien, porque la verdad que se murió, estaba descansando y estaba esperando hasta el día de mañana que venga nuestro Señor Jesucristo, que suene la trompeta y vayamos al cielo. Hasta ahí venía bárbaro. Pero, ¿qué pasa? Había mucho dolor en las hermanas, en María y Marta. Lázaro había muerto, y Lázaro, listo, como cualquiera de nosotros, muere, vamos a descansar hasta que suene la trompeta, y si los muertos en Cristo resucitarán primero, y después, bueno, los que hayamos quedado con él, seremos arrebatados juntamente con él en las nubes. El tema está que resulta que Marta y María estaban tristes, pero no por ella. Es decir, Jesús no resucita a Lázaro por ella, lo resucita para mostrar la gloria. Pero antes de mostrar la gloria de Dios, algo Jesús le dice y nos quedó para todos nosotros. Fijémonos, Juan capítulo 8, versículo... No, perdón, Juan 11, 21, 27. Dice así: y Marta dijo a Jesús: Señor, si hubieses estado aquí, mi hermano no habría muerto. Mas también sé ahora que todo lo que pides a Dios, Dios te lo dará. Jesús le dijo: tu hermano resucitará. Y sí, creyó en Jesús, éramos hijos de Dios, claro, va a resucitar el día postrero. Sí, 2 más 2, son 4, por supuesto que sí. Entonces el hijo, Marta le dijo: yo sé que resucitará en la resurrección en el día postrero. Versículo 25, dijo Jesús: yo soy la resurrección y la vida. El que cree en mí, aunque esté muerto, vivirá.

luego resucite y estés creyendo en Él, porque vamos a seguir este camino para no abandonarlo, el día de mañana viviremos eternamente. Porque tenía que demostrar su gloria a Jesús, como la demostró con cada uno de nosotros, porque nosotros también estábamos muertos. Y hay muchas áreas de nuestra vida que tal vez hemos transitado tantos años de cristianismo y tal vez pensamos que también han fallecido o están muertas, pero dice, pero si crees en mí, aunque esté muerto, vivirás. Y cuando tengamos la vida nueva, cuando Dios nos fortalezca, cuando volvamos a asumir esa posibilidad de la vida, vamos a seguir, ¿qué vamos a seguir creyendo? ¿Vamos a desperdiciar nuevamente las oportunidades que nos dio el Señor? ¡No! Vamos a estar más afirmados, vamos a estar más firmes, para que el día realmente después, cuando volvamos a, cuando estemos muertos físicamente, poder resucitar y vivir con Él eternamente. Por eso no hay nada si cuando Jesús actúa, aunque esté muerto, puede llegar a vivir nuevamente. Y ahí puedes poner tus sueños, ahí puedes poner tus situaciones, las relaciones que están rotas, toda situación que hoy está muerta, Jesús, si crees en Él y es la voluntad de Él, pueden volver a vivir. Y cuando realmente vuelvan a vivir esas situaciones, siga apostando firmemente, siga firme en Él, para ir todos juntos al cielo. ¿Amén? Es un negocio. Yo, si hay algo que está muerto en mí, Señor, resucítalo, pero obviamente que sea tu voluntad, y cuando esté allí, con esa vida, con esa alegría, con esa fuerza, ¿qué lo va a hacer? Para que nos apartemos de Él y vivir eternamente con Él. ¿Amén? Póngase de pie, por favor. Por eso, la muerte tampoco es nuestro lugar seguro. No es un lugar favorito. Jesús venció a la muerte. ¿Amén? Es por eso que si nosotros estamos en lugares, en situaciones, con pensamientos depresivos, huyendo, en el desierto, pero soy cristiano. Y sí, Elías también creyéndose. Elías era un hombre sujeto a pasiones como las nuestras, dice la Biblia. Y oró. Pero Pablo y Silas, misioneros, Dios demostraba poder. Sí, Pablo y Silas también estuvo pasando por el calabozo de más adentro. Y herido, y estaba ensangrentado, y estaba engrillado. Sí, es verdad. Pero soy culpable. Y esta mujer también era culpable. Y recibió misericordia. Hay lugares que no son para nosotros. Por eso que cuando creemos en Dios, cuando estamos en Él, cuando nos afirmamos en Él, realmente podemos venir a Él y podemos acercarnos. La palabra del Señor, capítulo, se los leo yo, Lucas dice, Jesús, ¿no? Vino a Nazaret, donde se había criado, y en el día de reposo entró a la sinagoga, conforme a su costumbre, y se levantó a leer, y se le dio el libro del profeta Isaías, y habiendo abierto el libro, halló el lugar donde estaba escrito de él, y dice, el Espíritu del Señor está sobre mí, por cuanto me ha ungido para dar buenas nuevas a los pobres, me ha enviado a sanar a los quebrantados de corazón, a pregonar libertad a los cautivos, vista a los ciegos, a poner libertad a los oprimidos, a predicar el año agradable del Señor. Esta es la misión de nuestro Señor Jesucristo, extendidas para la iglesia. Pero resulta que si estamos en una situación y somos culpables de pronto de algunas cosas que hemos hecho, y tal vez estamos tristes, estamos quebrados, estamos cautivos de nuestros pensamientos, sepa que aún ahí Jesús tiene el poder para entrar en tu cautividad, Jesús tiene el poder para entrar en tu depresión, Jesús tiene el poder para darte vista, Jesús tiene el poder para resucitar tu vida, tus sueños, tu familia, tu matrimonio, todo lo que consideres que está muerto. Jesús tiene el poder, porque para eso vino. Para eso vino Jesús, para darnos libertad, sanidad y salvación. Y hoy tal vez sea uno de los tantos días de este año agradable al Señor, porque se nos está predicando. Hoy tal vez, y mañana también, sea uno de los tantos días del año que es agradable al Señor. Amén. ¿Cuál es nuestro lugar favorito? El lugar favorito es estar con Él. Nuestro lugar favorito, si te encuentras aprisionado, si te encuentras entristecido, si te encuentras huyendo, dice el Señor que podemos ir, dice, confiadamente al trono de la gracia del poder para hallar nuestro oportuno socorro ante las dificultades. Ahí puede ser nuestro lugar, frente a su presencia, todos los días, a cada instante. No te sientas atribulado, no te sientas como muerto, no te sientas huyendo, es más, no huyas más, no te quedes tanto tiempo en

0: cuerpo. Por eso, fíjese que Elías caminó 40 días y 40 noches y volvió otros 40 días y 40 noches, tal vez. Es decir, hay un tiempo, no es para siempre. Entonces, muchas veces, con duro, cuando hemos salido de diferentes situaciones, estamos cómodos y que nada nos lastime, ¿no? ¿Por qué no haces esta actividad? No, porque yo ya la pasé, yo ya estuve triste, yo estuve mal, me trataron mal ahí. Y Dios me dice, ¿pero qué estás haciendo ahí? Tenés que salir. Si mi presencia va contigo, tenés que salir. ¿Y qué? ¿Tenemos que salir para disfrutar nuestra vida? La cosa no, porque hay muchas cosas por hacer. Hay muchas almas por ganar. Hay mucho para servir. Pero en la felicidad y en el gozo que yo te doy, dice el Señor, porque para eso vino. Es por eso que decimos, Padre, en el nombre de Jesús, le pedimos perdón si hemos estado en lugares que no fueron los favoritos. Pero tal vez hemos estado mucho tiempo en lugares que por causa suya, por tantos años del Evangelio, nos hemos gustado más que otros. Y de pronto nos quedamos mucho tiempo tristes, depresivos, huyendo, sin comida, durmiendo, estando ahí, o tal vez pecando, o tal vez como muerto, o tal vez sin estar orando, sin estar cantándote. Pero aún así, usted dice que vino a dar libertad a los cautivos. Usted es el único que puede darnos, Señor Jesús, esa libertad que necesitábamos. Esa vista que nosotros no teníamos. O tal vez la he perdido, pero usted me la devuelve. Señor, y yo quiero disfrutar en esa prédica de ese año agradable al Señor. ¿Y cuál es mi lugar favorito? Es estar delante de tu presencia. Hay lugares que son momentáneos. Hay lugares que son de pasada, Dios puede tratar nuestra vida, pero el único lugar que usted nos lleva dice que a libertad fuimos llamados. Señor, fuimos llamados a santificación, fuimos llamados para orarle, para cantarle, para predicarle, para levantar manos santas, sin iras ni contiendas. Es por eso, Padre, que le pedimos en esta noche que nos ayude a ocupar el lugar que tenemos que ocupar, dándote las gracias. Y que no nos pregunte, tal vez cada tanto que nos pregunte, pero que no sea siempre, ¿qué estás haciendo ahí? ¿Qué estás haciendo ahí? Y de pronto decimos, no, pero yo pensé que tenía que quedarme más tiempo acá, menos tiempo allá. Y de pronto Dios nos muestra cuando en ese silbo apacible ya nos unimos más, ya no estamos caminando eternamente por el desierto, ya el desierto nos parece aburrido. Ya la tristeza nos parece pesada, ya la cama pesa, ya dormir demasiado ya no me gusta tanto. Y de pronto, Señor, usted me llama a vida, así como llamó a Lázaro y les dio vida nuevamente. Y así como le dijo a Marta y a María, el que cree en mí, aunque esté muerto, vivirá, vivirá, vivirá. Es vida, Jesús. Así que si tu situación, o si te sientes muerto, y aunque hayas fallado, Dios tiene misericordia para ti nuevamente, para levantarte, para arreglar las cosas con el Señor, pedirle misericordia, y una vez que tenga vida, no sé si pare nunca más de su Señor Jesús. Amén. Gracias, Señor, le damos, y que ese trono de gracia pueda estar siempre como lo está disponible, Señor, para nosotros, cada día, cada instante. Le damos gracias, Señor Jesús. Amén y amén.
1: Estos fueron los títulos más importantes de la semana. Día de la Independencia. El presidente Javier Milei encabezó el acto del 9 de julio en la Casa de Tucumán junto a 12 mandatarios provinciales. El jefe de Estado defendió el rumbo nacional, habló de una nueva etapa y adelantó las prioridades del oficialismo en el Congreso. Estamos desendeudando al país, destacó. Gasto público. Según un informe privado, cayó un 2,3% en el primer semestre. Transferencia a las provincias con el 62% y obra pública con el 32% lideraron el ajuste, en contraste con subsidios económicos, que con el 30% registraron el mayor incremento real. El informe de la consultora analítica reveló que junio mostró un repunte interanual del 3,7%, aunque el acumulado del año mantiene tendencia contractiva. Poder adquisitivo. El ingreso disponible de los argentinos aquí contempla el dinero que se les va a las familias por gastos fijos. Cortó en abril una racha de 5 caídas consecutivas. Asimismo, para mayo se prevé una nueva mejora. Según una estimación de la consultora Empiria, el ingreso disponible subió 1% real respecto de marzo.
2: el incremento fue casi idéntico entre personas de ingresos altos e individuos de ingresos bajos. Gran gesto de la FIFA con Venezuela. Destinará $1,000,000 de su fondo humanitario para brindar ayuda y apoyar al país tras los devastadores terremotos que afectaron principalmente a la costa central y el norte, dejando un saldo hasta el momento de más de 4.000 víctimas fatales. Estos recursos proporcionarán asistencia a las poblaciones afectadas como La Guaira y contribuir a que las comunidades inicien el camino hacia la recuperación. En cualquier momento volveremos con más noticias,

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un momento muy especial. 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Quizás no sea de tus preferidos, pero préstale tu atención en sintonía fina para saber por qué es el gusto de otros y seguro que también entrará dentro de tus sentidos musicales. Nuestra intención, hacerte llegar todo lo que hay en el mercado cristiano para ampliar tus referencias, conocimiento, melodías, bandas e intérpretes de cada una de las corrientes musicales de este momento. Allá vamos. Deleítate, regocíjate. 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

0: actualizamos los datos meteorológicos. En tu ciudad, Punta Alta, Puerto Belgrano.
1: Su radio le da la hora. 12 horas, 9 minutos. La temperatura, 8 grados. La presión atmosférica, 1021 hectopascales.
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¿Cuántos anhelan más de la presencia del Señor? Sí, Señor. No levantas tu voz y lo declaras conmigo en esta noche como una oración.

0: le das un aplauso al Señor? Anhelamos tu presencia. Ahí donde estás, tenga que la presencia.
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0: Oh, aplaude esa presencia grande y poderosa de nuestro Dios.
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0: Actualizamos los datos meteorológicos. En tu ciudad, Punta Alta, Puerto Belgrano.
1: Su radio le da la hora. 13 horas, 26 minutos. La temperatura, 10 grados. La presión atmosférica, 1020 hectopascales.
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4: Esta canción nace de la historia de una mujer en el norte de África. Su nombre es Aziza, que en árabe quiere decir amada o querida.

Irónicamente, ella nunca había escuchado del amor de Dios, debido a las diferencias culturales que los separan del resto del mundo. Y aún hoy en día hay millones de personas como ella que no han escuchado del amor restaurador de Dios. ¿Quién alcanzará a Sisa? ¿Irás tú?

Apláudale fuerte y dígale, Señor, yo quiero ir. Apláudale con todas sus fuerzas. Apláudale mucho y dígale, Señor, gracias. Celebre al Señor. Celebre al Señor.

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1: Estamos aquí porque hemos creído que hace casi 2000 años hubo un hombre que se llamaba Jesús, que creció en un pueblito llamado Nazaret, que dijo que era Dios en carne y que dijo que él moriría, pero al tercer día iba a resucitar. Y estamos aquí porque él resucitó. Estamos aquí porque el cimiento de nuestra fe no puede ser conmovido, no puede ser quitado. Hay un hombre sentado en los cielos, en el trono de Dios. Tiene hoyos en sus manos y en su costado y en sus pies. Y su nombre es el Verbo de Dios. Su nombre es Jesús y Él está vivo. Y por eso

0: actualizamos los datos meteorológicos. En tu ciudad, Punta Alta, Puerto Belgrano.
1: Su radio le da la hora. 14 horas, 30 minutos. La temperatura, 10 grados.
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4: Acompáñame en esta oración, Espíritu Santo. Reconocemos tu presencia en este lugar. Entendemos que sin ti no podemos hacer nada. Y estamos ansiosos y además contentos de poder adorar juntos, de exaltar tu nombre y de que la tierra sepa que tú eres Dios grande y Dios bueno, lleno de misericordia, lleno de favor. Señor, gracias por el privilegio que tenemos de cantar salmos a tu nombre. Esta noche, Señor, pedimos que tú recibas nuestra adoración, nuestra alabanza como ofrenda grata. Y humildemente, Señor, nos permitimos entrar a tu presencia y darte las gracias por darnos el privilegio, por medio de la sangre de Jesús, de estar en tu presencia y adorarte. Muchas gracias, Señor. Recibe esta noche nuestra ofrenda con humildad y con gratitud. En el nombre de Jesús, amén. Amén. La Biblia dice: los cielos declaran la gloria de Dios. Y el firmamento anuncia las obras de sus manos. Cuando usted y yo hacemos reflexión y nos damos cuenta que la creación entera exalta a Dios, cuando nos damos cuenta que los pájaros cantan, el viento canta, el mar canta, los ríos cantan, toda la creación canta y adora al Creador. Si la creación adora a Dios, ¿cuánto más usted y yo, que somos su máxima creación, debemos también adorar a Dios? Usted y yo tenemos el privilegio de levantar nuestra voz, de usar nuestras manos, de usar nuestro cuerpo y de darle a Él toda honra y toda gloria. Una de las maneras que el Señor nos ha permitido de poder expresarle nuestra adoración es a través de la música. La música ha sido y es, y siempre será, un vehículo muy importante para adorar a nuestro Dios. Mi mamá nos hizo estudiar música. En mi casa no era opción, era la ley. En ese sentido, vivíamos bajo la ley y no la gracia. Yo le doy gracias a Dios por esa ley, porque después de un tiempo descubrí la música que había dentro y lo importante que ha llegado a ser en mi vida y en las vidas de muchas más personas, gracias a una mamá que se atrevió a disciplinarnos en la música. Una de las primeras canciones que compuse es una canción que todavía tiene muchísimo significado para mí, porque hay muchas veces que yo trato de decirle algo y no sé cómo explicárselo. Se me acaban las palabras y muchas veces tengo que recurrir a una misma palabra que siempre he dicho. Y ese canto dice:

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0: Actualizamos los datos meteorológicos. En tu ciudad, Punta Alta, Puerto Belgrano.
1: Su radio le da la hora. 15 horas, 27 minutos. La temperatura, 11 grados.
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Altísimo Señor, soberano del universo, declaramos tu grandeza, Señor. Proclamamos tus maravillas, Señor. Dios Altísimo, aleluya, aleluya. Proclama su grandeza, proclama su grandeza. ¿Quién como tú, Señor?

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Yo te invito a que te pongas de pie ahí. Richie, Ricardo Rivera, Richie. Este cántico hermoso se llama Precioso de Israel.

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2: Actualizamos los datos meteorológicos. 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
3: Su radio le da la hora. 16 horas, 40 minutos. La temperatura, 11 grados.
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0: Señor, te celebramos en esta noche. Celebramos tu poder.
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Estos fueron los títulos más importantes de la semana. Semana financiera. El riesgo país se tocó un nuevo mínimo en más de 8 años. En el cierre de la semana, el S&P Merval, que refleja la confianza y el estado del mercado financiero local, subió un 2,4% y el indicador del riesgo país cayó a 402 unidades, un mínimo desde abril de 2018. Los títulos bancarios lideraron la tendencia de los activos argentinos. Datos del INDEC. La industria registró su segunda baja consecutiva, aunque la construcción subió en mayo. La producción manufacturera registró una baja interanual del 5,7% y acumuló 2 meses consecutivos en retroceso. En contraste, la construcción mostró una mejora del 4,1% frente al mismo periodo del año pasado y también creció en la comparación mensual. Comercio ilegal. La actividad crece y ya se posiciona como uno de los principales problemas para la industria nacional. Según el último informe de la Asociación Interamericana de la Propiedad Intelectual, esta problemática asciende al 5% del Producto Interno Bruto en países como Argentina y Brasil. Se agudiza aún más cuando se observan casos como el de México, que aumenta al 8%. Mundial 2026. La FIFA confirmó a los artistas que estarán en la final. Justin Bieber se unió a Madonna, Shakira, BTS y Coldplay como cabeza de cartel del espectáculo de medio tiempo. La actuación tendrá lugar el domingo 19 de julio en New Jersey y marcará el primer show de entretiempo en la historia de una final mundialista. En cualquier momento volveremos con más noticias.

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Lo oirán los mansos y se alegrarán. 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

levanta tus manos al cielo. Cierra tus ojos y deja que el río del Señor se meta en tu vida. No trates de salvarte, no trates de salvarte. Estás en los brazos del Señor. Cierra tus ojos.

0: Marcos y Aroy, le dan el aplauso fuerte, aleluya. Dáselos, aleluya. Ahora dan un aplauso fuerte al Padre, al Hijo y al Espíritu Santo. Dáselo con vida, aleluya. Dáselo con vida. Él está aquí en esa noche. Él está aquí.
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De todo el propósito de Dios para tu vida. Hermoso es encontrarlo y disfrutarlo gozando de la vida. Todo es diferente. Nos da confianza y seguridad en nuestros caminos. Sigamos adelante. Sigamos adelante. Vamos por más. Dale.

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1: Si sientes que le has fallado a Dios, te invito a que hagas esta oración conmigo. Como dijo el salmista,

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Si ese aplauso para él tiene que dárselo mucho más fuerte. Esta canción se llama Dime.

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es época de abuelas tejiendo, de vidrios empañados, de ollas hirviendo y de acompañar todo eso con muy buena música.

0: parte de la tradición.
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